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0: amigo de Rafa y amigo mío personalmente, y para todos los muchachos que acompañan a Fico en esta noche, y que nosotros le vamos a dedicar esta cinta a Trío
1: en la Isabela.
0: En la Isabela. Digo, aquí en la balsa de la Isabela.
1: Con
0: Diógenes Jiménez. Quien les habla. No me gusta nunca mencionar mi nombre cuando estoy dedicando, pero. Ya que usted lo pidió. Dice así.

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0: cerveza ahí.
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1: Amigo mío, ¿y por qué usted toma tanto?
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0: Marino, todavía tomando por la misma mujer aquella.
1: Sí, chijo, déjame tranquilo, que aunque me entierren el corazón en la puerta de una barra, pero algún día tengo que encontrarla.
0: Ay, hombre, contigo no hay quien pueda.

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1: Entonces se llama merengue.

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1: Mami, ¿es verdad que tú me vas a dejar solo?
2: No, papi, no.

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Mi tío Alberto es un hombre que es mucho más que un hombre. Es pura ternura. Siempre fue generosidad con todos aquellos que tuvimos la suerte de conocerle. Fue un hombre rico, extraordinariamente rico. Fue un hombre pobre, brutalmente pobre, como solamente alguien absolutamente arruinado puede saber. Pero siempre fue bueno y generoso. Quizá por eso al final del camino encontró el mejor de los premios, que es el amor. El amor en una muchacha, 40 y tantos años más joven que él, que le ha dado ya un fruto y que le seguirá dando más frutos, porque el tío Alberto es una potencia increíble todavía. Por eso estoy pensando que quizá esta canción se está quedando corta y habrá que escribir la segunda parte. Lo estoy pensando. De momento escuchen la primera. Muchas gracias.

Cuando te sientas sola, escucha esta canción. 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
2: Un hombre exitoso tiene al lado a su familia. En el frente tiene lo más importante, su mujer. Atrás.

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guapos porque son ligeros para manejar la chaira? Esos no son guapos, hombre. ¿Qué van a ser guapos?

guapos. Dicen que son guapos. Mentira, mentira. ¿Qué van a ser guapos? ¡Guapa! ¡Guapa mi mamá, ella!

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1: 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Créeme que es el mejor regalo que hayas podido hacerme. 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

El sol nos olvidó ayer sobre la arena. Nos envolvió el rumor suave del mar. Tu cuerpo me dio calor. Tenía frío. 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

seis sabios y el elefante. Cuento popular de la India. Hace mucho, mucho tiempo, vivían seis hombres ciegos que pasaban las horas compitiendo para ver quién era el más sabio de todos. Explicaban las historias más fantásticas que se les ocurrían y luego decidían entre ellos quién era el más imaginativo. Cada tarde se reunían y cada uno empezaba a relatar la historia que, según él, había vivido aquel día. Uno detrás de otro. De este modo, los seis hombres ciegos pasaban las horas entretenidos y a la vez demostraban su inteligencia a los demás. Sin embargo, llegó el día en que la calma se turbó. Escucharon que alguien había traído un elefante a la ciudad y los sabios, que nunca habían visto uno, discutieron sobre la forma que tenía este animal. Las posturas eran radicalmente distintas y, como no se ponían de acuerdo, decidieron salir al día siguiente a buscarlo y averiguarlo. Tan pronto como los primeros pájaros insinuaron su canto, los seis ciegos emprendieron la marcha. Estaban contentos porque finalmente podrían acabar su discusión. Y en cuanto llegaron, el primero de todos se abalanzó sobre el elefante y sin querer chocó contra el costado del animal. ¡Oh, hermanos míos!, exclamó. El elefante es exactamente como una pared de barro secada al sol. El segundo sabio se acercó al animal con más precaución. Extendió las manos y tocó los colmillos. ¡Oh, hermanos míos! Yo os digo que los elefantes son idénticos a las lanzas. El resto de sabios se burlaban en voz baja. Ninguno creía lo que los otros decían. El tercer ciego se acercó por delante. El animal se giró hacia él y le envolvió la cintura con su trompa. El ciego la agarró y dijo: «Escuchad, hermanos míos, creedme que este elefante es más bien como una larga serpiente». El cuarto se acercó por detrás, recibió un golpe con la cola y exclamó: «¡Te lo tengo! Sin duda alguna, los elefantes son iguales que las cuerdas viejas». El quinto sabio tomó el relevo y al alzar su mano para tocar al elefante, encontró su oreja. «Pues no, ninguno de vosotros ha acertado en su forma. El elefante es como una hoja gigante». El sexto del grupo era el más viejo y se acercó con lentitud, apoyándose en un bastón de madera. Tenía la espalda tan curvada que pasó por debajo de la barriga del elefante y agarró su pata. «Hermanos, lo estoy tocando. Y no, no es como una hoja. Tiene la misma forma que el tronco de una palmera». Todos habían experimentado cuál era la forma verdadera del elefante, y todos creían que los demás estaban equivocados. Como no se ponían de acuerdo, las opiniones pasaron a gritos y se enzarzaron en una discusión que daba miedo. De repente, oyeron una voz que interrumpía la bronca. Era el dueño del elefante y dijo: «Señores, en realidad todos ustedes tienen parte de razón, ya que todas las formas que han experimentado son ciertas. Pero si dejan de discutir y se empiezan a escuchar, puede que de camino a casa logren encontrar la razón completa». Por primera vez en mucho tiempo, los seis sabios aceptaron el consejo de otro. Y así, mientras caminaban de vuelta, mientras se escuchaban entre ellos, descubrieron que ninguno de ellos conocía la verdad absoluta. En ese momento, solo en ese momento, a pesar de ser ciegos, consiguieron formarse la imagen real del elefante.

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padres. Cúrame, cúrame, cúrame, cúrame. Hola, saludos. Hola, buenas noches. En el aire ya la hora del Monarca 103.9. Aquí está tu monarca Enrique Martínez, preparado para llevarte lo mejor hasta las 8 de la noche. Contacto con nosotros 809-971-87 par de 6. Y el 829-867-6323. La hora del Monarca en el aire. 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

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Hasta las 8 marcando por esta superestación 103.9. ¡Ay! Mejor que a ti, tú supiste, ¿verdad?

mejor que a ti me va. Le gusta a mi amigo Carlos. Ahí arriba avanzando hasta las 8:103.9. Oye, chofer, dale ahí. Un clavo saca otro clavo. Vamos a utilizar el martillo. ¿Ah? ¡Ay, caramba! José Luis, Eloy, Antonio Pérez, Rosa Guillén, Hipólito, Maribel ahí en el reparto Peralta. Con Chiraldo allá en Navarrete, arriba.

Ah, bueno, un clavo saca otro clavo, ¿verdad? Arriba 809-971-87 par de 6. Saludo para mi hermano Acevedo. ¿Qué es lo que dice Acevedo? Saludos. Gozando con esta superestación 103.9, super regional.

saludo para mi amigo Joaquín, también en sintonía con nosotros a esta hora, disfrutando de este super espacio. Los choferes se lo vacilan, las amas de casa, los obreros, los que aún, ¿verdad?, se mantienen en el trabajo a esta hora. Gozando 103.9, nosotros cubrimos toda la vasta región del Cibao. La frecuencia que no se pierde, 103.9. Le gusta este Amagalis allí en La Vega. Vuelve amor, ay, ay, ay. La gente buena de Cienfuegos.

Vuelve mi amor, así se titula este. Es la hora del Monarca 103.9. Colocando los verdaderos éxitos. Este tema está incluido en el más reciente trabajo de la mega estrella. Esta producción titulada Descarada. Saludos para mi amigo Carlos, también para Yulixa, en sintonía con nosotros a esta hora vacilándose este super espacio. También para mi amigo Ramón. Recuerda este 15 de agosto allá en el Bambú de Tenares.

0: te vayas así. A mí me encanta esa bachata, porque es como tan tierna, tan romántica, así, qué sé yo, ¿verdad? Saludos para mi amigo Guillermo en sintonía. Ceballos. Eloy, ¿qué es lo que dice Eloy? 809-971-87 par de 6. Es la hora del Monarca 103.9. Avanzando.
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0: Saludos para mi amigo Nelson Promotion en sintonía con nosotros a esta hora disfrutando del programa. Saludos para toda la gente buena de Mao. Ahí está Francisco Gómez. También el saludo para el alcalde de La Compuerta. El alcalde dice, yo te escucho, pero tú no me saludas. Pero llámeme, alcalde, llámeme. Porque yo no soy adivino, alcaide.

15 de agosto allá, en el Bambú de Tenares, el conciertazo esperado, el Blachi, la Perversa y el Príncipe de la Bachata en el Play del Bambú, 15 de agosto. Esa guitarra suena lindo ahí.

saludo para Ramón C, ahí en Cienfuegos, en sintonía con nosotros, el ingeniero Isaías. Atención ingeniero, comunicarse con el monarca, ingeniero Isaías. Saludos también para mi hermano Ezequiel, vacilándose el programa. Francisco ahí en el barrio San Rafael, la otra banda, ¿qué es lo que dice Francisco? María en Villa González. Pero bueno, María, ¿te casaste o no, eh? Ay, Dios mío, seguimos hasta las 8. Oye, ¿qué?

J.N., invitado de la mega estrella, desfilando en el que marca la hora del monarca. Saludos para Nelson, ahí monitoreando. Nelson, saludos. Hasta las 8 de la noche marcando, cubriendo toda la vasta región del Cibao, 103.9. Animación todo el camino.

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Saludos para Leticia. Nos sintoniza ahí en Los Robles, gozando con esta superestación en el Ensanche Bermúdez. Ahí está mi amigo Roberto. Roberto. También su esposa Carolina. Hasta las 8 marcando la diferencia por esta superestación. Animación todo el camino de tu monarca Enrique Martínez. Saludos para José Rafael. ¡Ah, caramba! 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Seguimos avanzando en esta noche hermosísima. Abrazándonos, acariciándonos, mirándonos a los ojos, susurrando al oído y diciendo: yo te amo, te amo, príncipe. Oye.

0: Traicionar es bueno, pero es pecado. La mega estrella, tu príncipe, avanzando. Es la hora del monarca. Saludo para mi hermano Ciris López.
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0: Amplificando esta superestación a esta hora de la noche. Marcando por Santiago, el país y el mundo. 103.

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0: Hola, hola, hola, saludos, buenas tardes. En el aire ya el cantípico de la hora por la devoradora bravísimafm.net.
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0: Desde ahora y hasta las 6, los éxitos con la dinastía Valerio. De un lado el Rubalí Valerio con todo su swing y mambo. Y del otro lado el maestro, el hombre acordeón Lupe Valerio, hasta las 6 por la superestación bravísimafm.net. Yo soy tu monarca Enrique Martínez contigo. Arriba, comienza la fiesta.

que ver, hay que ver cuál era ese cañón que se preparaba cuando se formaba la guerra. Arriba, 829-867-6323, el can típico de la hora. Avanzando. Bravísima la devoradora. La dinastía Valerio, el hombre acordeón y la heredera.

0: Saludos para Carolina, para Catherine, para Ramón, para Julie. En Pueblo Nuevo de Mao, a todo volumen con este super espacio. También los saludo para Tony Cambio, Renaldo Hernández, Marino Castillo. Saludos para La Volanta. ¡Ey, Volanta! Mi hermano Juan Carlos, gozando a esta hora de la tarde con este super espacio. El can típico de la hora.
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0: ¡Subiendo! La dinastía Valerio, la fiesta típica. ¡Arriba! ¡Arriba!

0: vino el torito, ¿verdad? Desfilando en tu espacio favorito, el can típico de la hora por la devoradora, bravísima. Animación todo el camino de tu monarca, Enrique Martínez, colocando lo que a ti te gusta. La dinastía Valerio, el hombre acordeón y la heredera.
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0: Homenaje a mi lady. El hombre acordeón Lupe Valerio desfilando en tu espacio favorito, el can típico de la hora. Por la devoradora. 829-867-6323 hasta las 6 de la tarde, la dinastía Valerio. Óyela como suena.
1: Este va nuestro estilo, señores.
0: En vivo.
1: Psicólogo. Y dice así.
0: En vivo.

hasta las 6 de la tarde, el cantípico de la hora por la devoradora animación de tu monarca Enrique Martínez. No hay para nadie, hombre, suena, suelta, suelta, suelta. 829-867-6323. Somos Bravísima, la superestación. El cantípico de la hora.

0: que lo hiciste, ¿eh? La dinastía Valerio hasta las 6 de la tarde.
1: Eso no te quedó bien.
0: Ay, no, por la devoradora bravisipfm.net. El cantípico de la hora. 829-867-6323. Dale para acá. Avanzando hasta las 6 por la que llega. ¡Arriba! ¡Arriba!

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0: surtiendo a usted de arroz, frijoles, manteca y demás comestibles de primera necesidad.
1: ¿A mí?
0: Sí, señor. Yo soy quien le vende los víveres a su señora.
1: Ah, bueno, está bien entonces.
0: Por cierto, doctor, que yo sé que el momento realmente no es el más apropiado para eso, ¿no?
1: Sí.
0: Pero la verdad es que tenemos ahí una cuenticita pendiente que si a usted no le fuera molestia liquidarla...
1: No, hombre, no es molestia ninguna.
0: ¿Le parece bien ahora? Que estamos ahora empezando el mes.
1: No, mejor vamos a dejarlo para cuando acabe.
0: ¿Para cuando acabe el mes?
1: No, para cuando acabe mi mujer con las existencias de su bodega.
0: Ah, bueno, pues no se preocupe por eso, que no hay problema por eso.
1: No hay problema, ¿verdad?
0: No hay importancia. No, señor, no hay problema ni hay fiado, porque mañana mismo se los oprimo a comprar víveres a casa yuca.
2: No trate así a los machantes, Rudecindo, que se le van a ir a otra bodega.
0: Que se vayan, señora, por Dios. ¿Usted se imagina que a mí me regala la mercancía o qué sé
3: yo? No le haga caso, chico, que eso es un arrebato que le dio Rudecindo ahora, señor, por eso se le pasa. Dígale a su señora, señor, que siga yendo a esa bodega que yo le fío a ella.
0: Si usted me vuelve a poner un pie en esa bodega, cojo un cuchillo y lo obligo a tomarse dos botellas de cerveza.
1: ¿Y eso es algún castigo?
0: Sí, porque yo digo con botella y todo, ¿eh?
3: Bueno, vecino, pero entonces yo no voy a seguir colocado en la bodeguita esa.
0: Pero no, señor, está usted despedido.
3: ¿A mí despedido yo sin formarme impediente ni nada?
0: Dito sea Dios, ¿pero qué expediente le voy a formar a un empleado que me roba, compadre? ¿Usted cree que yo puedo tener un dependiente así?
3: Bueno, vecino, no me coloque de dependiente entonces.
0: Ah, vamos.
3: Pero para no dejarme en la calle completamente desamparado por la sociedad y expuesto a caer en los abismos de la delincuencia, a un esfuercito y colócame de otra cosa, chico.
0: ¿De qué lo voy a colocar?
3: Hombre, colócame de cajero, vaya.
0: ¿De cajero? ¿De cajero, señor juez? ¿Cuánto ponen por apretarle el pescuezo a uno hasta que saque la lengua?
1: 30 años.
0: ¿No me lo puede dejar menos?
1: No, señor, ese es el precio de tarifa.
0: ¿Qué le vamos a hacer? No deje de avisarme cuando hay alguna rebaja.
1: En eso no hay rebaja, Rudecindo. ¿Está usted nervioso?
0: Un poco.
1: Ya no voy a apretarle el cuello.
0: Déjemelo un día que lo voy a estrapallar.
1: No, estrapallarlo en la calle. Aquí no puede ser en el juzgado.
0: No te metas.
1: Dígame, usted es el acusado, ¿no es eso?
3: Sí, pero el acusado injustamente, porque hoy sí es verdad que yo no hice nada.
2: Es así, pobrecito. Usted siempre es inocente, ¿verdad?
3: Bueno, siempre. Yo no sé qué es lo que me pasa a mí, que cada vez que me pongo a trabajar honradamente, vengo a parar a juzgado yo.
2: ¿Pero qué es lo que le va a pasar? ¿Que se roba usted el dinero de los demás y tiene que ser?
3: No, hombre, señora, no levante calumnia, que yo soy incapaz de robarme nada de nadie. Si yo tocara un dinero que no fuera mío, ese dinero me quemaría las manos.
2: ¿Sí? Óigame, ¿qué tiene ahí en la mano derecha usted?
3: ¿La mano derecha, la manchita esta?
2: Sí, ¿qué cosa es esa manchita?
3: Es una quemadura.
1: Ah, ¿con qué? Una quemadura.
3: Sí,
1: ¿no?
3: Se me reventó la
1: empolla. ¿Sí? Bueno, Tres Patines, vamos al asunto. El caso es que usted trabajaba como dependiente en la bodega de Rudecindo, ¿no es eso?
3: Sí, porque mamita me llamó y me dijo, Tres Patinitos, tienes que trabajar.
1: ¿Qué me cuenta? Su mamita le dijo que tenía que trabajar.
3: Sí, entonces yo le pregunté, ¿y eso por qué, mima? Ella me contestó, porque ya yo estoy vieja y no lo puedo hacer, de manera que ahora tiene que trabajar tú para que descanse yo.
1: Ajá, ¿y qué?
3: Nada, que yo le dije, no, mima, no te haga esa idea, que tú todavía estás fuerte y puedes seguir trabajando. Mejor descanso yo y sigue trabajando tú.
1: Hágame el favor, usted le dijo eso a su mamita.
3: Sí, la pobre, yo se lo dije para darle ánimo, ¿tú sabes? Y lo que son las cosas, caballero, tú puedes creer que mamita no tragó.
1: No me diga, ¿de verdad que no tragó?
3: No, chico, se me quedó mirando así, con los ojos abiertos, con mucho cariño. Sí. ¿Oíste? Sí. Con el labio de abajo mordido. Y me dijo, pero soltó el labio para decirlo, ¿oíste?
1: Sí.
3: Me dijo, Tres Patinitos, no seas carretudo. Vete a buscar trabajo ahora mismo o te rompo un hueso.
1: Vaya, hombre. Y eso lo dijo con mucho cariño, ¿verdad?
3: Sí, con mucho cariño y con una estaca en la mano, óyeme. De manera que no tuve más remedio que a colocarme de peluquero.
1: ¿Qué es eso de a colocarse, Tres Patines?
3: A colocarme, chico, conjugación del verbo buscar trabajo y conseguirlo.
1: Colocarse, Tres Patines. Le sobra una A.
3: ¿Sobra una A? ¿Seguro que sobra?
1: Sí, señor.
3: Bueno, no la bote, guárdela por si acaso.
1: All right. Pero dice usted que se colocó de peluquero.
3: Sí, no, primero me coloqué de peluquero y barbero. Ajá. En un establecimiento que era mitad barbería para caballero y otra mitad peluquería para señora.
1: Ajá.
3: Y tú puedes creer, oye esto, que el dueño me votó, chico.
1: ¿Por qué lo votó?
3: Nada, chico, por una bobería, chico, una equivocación sin importancia.

0: importancia que la tiene cualquiera.
1: ¿Qué equivocación fue esa?
0: Nada, que al segundo día de estar trabajando llegó un matrimonio de una mujer y un hombre que era casado.
1: Sí.
0: Y me tocó atenderlo a mi chico. Entonces yo senté a cada uno en un sillón, cogí la navaja de afeitar.
1: ¿La navaja de qué?
0: De afeitar, chico, de afeitar la barba.
1: Afeitar, Tres Patines, le falta una A.
0: ¿Y yo no te dije que guardara la que sobraba ahorita?
1: Sí.
0: Bueno, ponla ahí, chico, y asunto concluido.
1: All right. ¿Pero qué pasó con ese matrimonio?
0: ¿Ya la pusiste?
1: Sí, ya la puse.
0: All right. Pues yo cogí la navaja de afeitar al marido.
1: Ajá.
0: Oíste, pero me equivoqué y en lugar de afeitar al marido, afeité a la mujer.
1: No me diga. ¿Y entonces qué le hizo al marido?
0: Le teñí el pelo de rubio.
1: ¡No!
0: Cuando le estaba haciendo un peinado con cola de caballo, eso es cola de caballo, sí, se va amarrado, ¿eh? Así.
1: Sí.
0: Oye, el tipo se vio en el espejo y no quieras saber tú las cosas que me dijo.
1: Me dijo muchas cosas.
0: Bueno, no, muchas no, tú sabes. Poquitas, pero seleccionadas.
1: Cosas
0: y escogidas. Tono brillante.
1: Sí, tono brillante.
0: Sí, sí. No,
1: escogidas, pues, ¿verdad?
0: Sí, escogidas, de cada grupo, lo más selecto. Y ahí, traqueado.
1: Sí.
0: Yo le aguanté que me dijera lo que le diera la gana, porque el hombre tenía razón. Pero cuando me sonó la primera galleta, ahí fue cuando me tiré en el suelo.
1: ¿Y se fajó usted con él?
0: No me convenía, por eso era más grande que yo, chico.
1: ¿En qué quedamos? ¿No dice usted que se tiró en el suelo?
0: Sí, para que no me siguiera dando, chico.
1: Ajá, no, bueno, pero en fin, Rudecindo, ¿qué fue lo que le pasó a usted con Tres Patines?
2: Pues nada, ilustre y violetero, señor juez.
1: Póngale 10 pesos por la violetera esa. Continúe.
2: Muchas gracias, doctor. Que yo tengo ahora, doctor, una bodeguita ahí en la avenida Novena del Reparto Almendares, ¿sabe usted?
1: ¿Cómo se llama esa bodega?
2: El Pelotero.
1: ¿El Pelotero? ¿Por qué le puso ese nombre?
2: Porque ya le he dicho que está en la Novena del Almendares.
1: ¿Y qué más?
2: No, nada más, con ser pelotero basta.
1: No, yo le pregunto que qué más pasó.
2: Ah, pues que hará cuestión de 4 días y una semana, centímetro más o menos, Tres Patines se presentó en mi bodega diciéndome que se iba a portar bien, que quería trabajar, y en fin, que lo colocara de dependiente. Y como eso de que se iba a portar bien me lo juró por los tres angelitos de la azotea del centro gallego, y yo no podía poner en duda esos juramentos sin perjudicar la buena fama de que siempre agotaba el techo de nuestro edificio social.
0: ¿Qué dice? ¿Qué
2: no
0: dice?
2: No tuve más remedio que colocarlo en mi bodega otra vez. Usted estaba delante cuando él me juró eso, ¿verdad, Nananina?
3: Señor, por cierto que yo estaba comprando unos garbanzos que usted me dijo que eran muy buenos y me salieron durísimos.
2: ¿Durísimos? Hombre, caramba, me extraña eso. ¿Usted los ablandó con bicarbonato, como yo le recomendé?
3: Sí, señor, los puse en remojo desde el día anterior con un puñado de bicarbonato en el agua.
2: ¿En el agua? ¡Oh! Ya me parecía a mí, hombre. El bicarbonato no se echa en el agua, Nananina.
3: ¿Cómo que no?
2: No, señora. Para ablandar esos garbanzos, hay que abrirles un agujerito en el centro a cada garbanzo y echarle el bicarbonato dentro.
0: Ahí está, sí, debe ser relleno. Y si en vez de bicarbonato le mete potasa, óigame, mejor todavía.
3: Bueno, ya lo sepa otra vez. Pues sí, señor juez, Tres Patines le dijo a Rudecindo delante de mí que si le daba trabajo, él se portaría bien.
0: Porque la verdad es que yo quiero ser bueno, pero óigame, lo que me pasa a mí es que yo no sé, chico, no tengo suerte, chico.
3: ¿Cómo? ¿Qué es lo que no tiene usted?
0: Suerte, señora.
3: ¿Suerte? ¿Y eso? ¿Le cambiaron el nombre a la vergüenza ahora?
0: No, señora, no, la vergüenza, usted sabe bien que otra cosa, aparte, que no tiene nada que ver con eso.
1: Pero usted no la tiene tampoco, ¿verdad?
0: Bueno, chicos, te voy a decir que tenga mucha...
1: All right, con eso me va.
0: Pero es buena la poca que...
1: All right. ¿Qué más? Sí, ya. ¿Qué más, Rudecindo?
2: Bueno, pues que cuando Tres Patines me dijo eso, doctor, yo me conmoví.
1: Sí.
2: Porque aquí donde usted me ve, doctor, yo tengo el corazón muy blandito.
0: Te lo habrá sacochado, ¿no?
3: Sí, es verdad que lo tiene blandito, sí. Ojalá que los garbanzos que me den de usted fueran tan blanditos como su corazón. Pero los garbanzos son piedras.
1: Deje los garbanzos tranquilos, nena.
3: ¿Cómo lo voy a dejar? ¿Por qué?
1: Sí, ya eso pasó.
0: Ya pasó.
1: En fin, el corazón sí lo tiene blandito, ¿verdad?
0: Sí, parece que te lo ablanda con bicarbonato también, ¿no?
2: No, señor. No lo ablando con nada. Lo tengo así de nacimiento.
1: Bueno, Rudecindo, ¿y qué pasó?
2: Bueno, porque yo coloqué a Tres Patines, no. En los primeros días, como yo estaba allí vigilándolo, no pasó nada. Pero ayer no me quedó más remedio que dejarlo solo en la bodega.
1: ¿Y eso tuvo usted que salir?
2: Sí, señor. Tuve que ir a la quinta a que me dieran radioterapia profunda en el dedo gordo del pie derecho, que lo tengo muy inflamado.
1: ¿Qué le pasó en el dedo gordo?
2: Bueno, hijo, que el otro día bajé de golpe el cierre metálico de la bodega, ¿no? Sin darme cuenta de que tenía el pie debajo. Y óigame, doctor, cuando ese cierre me cayó encima del dedo gordo, creí que me lo había matado.
1: ¿Tan duro fue el golpe?
2: ¡Ay, terrible, doctor! Gracias a que en la casa de socorros le hicieron la respiración artificial, que si no, no se salva.
0: ¿Y tú estás seguro de lo que te cayó en el pie fue cierre metálico?
2: ¿Y qué otra cosa iba a ser, hombre?
0: ¿No sería un garbanzo, tú?
3: No, hombre, no. ¡Hombre, no! ¿Qué va? Si llega a ser un garbanzo hay que cortarle el dedo, mira cómo la
0: cosa. No, si le cae de mucha altura, sí, pero a lo mejor le cayó de 5 o 6 pulgadas nada más.
1: Bueno, ya.
0: ¿Me estoy ilustrando?
1: Pues no ilustre.
0: Sepa la categoría.
1: No ilustre nada.
2: Déjate estar.
1: Póngale 10 pesos a ese señor. Y siga usted mismo. El caso fue que tuvo usted que salir, ¿no es eso?
2: Sí, señor. Y cuando regresé, Tres Patines había desfalcado la caja.
1: ¿Cuánto se llevó de ella?
2: Todo lo que había, doctor. 24.75, que yo lo había contado antes de irme, por si acaso.
1: ¿Y eso, Tres Patines?
0: Bueno, nada, señor. Yo no hice más que lo que me mandó Rulecito.
1: ¿Seguro?
0: Sí, chico, seguro. Porque lo que pasó fue que Rulecito tuvo que ir a la quinta, ¿no?
1: Eso ya me lo dijo.
0: ¿Quién?
1: Rudecindo.
0: ¿Cuándo?
1: Hace un momento cuando habló conmigo.
0: ¿Cuándo habló contigo quién?
1: Rudecindo.
0: Bueno, pero es que yo te estoy hablando de Rudecindo.
1: Y Rudecindo también hablaba de él.
0: ¿De quién?
1: De Rudecindo, compadre.
0: Entonces cuando tú hablaste con Rudecindo, Rudecindo te dijo que Rudecindo tuvo que ir a la quinta, Rudecindo estaba hablando de Rudecindo.
1: 10 pesos de multa por llenarme el juzgado de Rudecindo.
0: Ave María.
1: Y acábeme de decir qué pasó en la bodega.
0: Bueno, lo que pasó fue que Rudecindo me dijo antes de irse, mucho cuidado con lo que haces.
1: Sí.
0: Trata a todo el mundo bien, no le fíes a nadie y a todo el que te pida algo, dale el peso completo que no quiero problemas. ¿Usted no me dijo eso?
2: Bueno, eso sí, porque últimamente he tenido algunos problemas.
1: ¿Qué problemas tuvo usted, Rudecindo?
2: Nada, que si en esta libra de papa faltaban 2 onzas, que si en este litro de aceite faltaban 3 dedos, que si en esta libra de bacalao faltaban 14 espinas... No, majadería de la gente, que siempre está reclamando.
1: Hacen bien, no tienen derecho a que se les dé el peso exacto.
2: Sí, entonces, y por eso le hice esta recomendación a Tres Patines. Pero eso no tiene nada que ver con que se robase el dinero de la caja, doctor.
0: Pero lo que me dijiste fue ay, chicos, si ahora es que yo me vengo a dar cuenta. Todo ha sido una mala interpretación, señor.
1: ¿Cómo una mala interpretación?
0: Sí, oye esto.
1: No, ¿a quién le está hablando? ¿A quién le está hablando?
0: No, yo con usted.
1: Ah, ¿y qué es eso de oye esto?
0: Se me fue, ¿no?
1: Se le fue, sí.
0: Ahora, ¿no? Pónganme
1: yo. Retráctese, no, retráctese.
0: ¿Pero de carneo para cartera de pilar?
1: No, que...
0: ¿Que me retrate eso?
1: No, que se retracte.
0: Ah, sí, bueno, no, yo estoy reservado. A todo el que, oye, tu vecino me dijo, a todo el que te pida algo, darle el peso completo.
1: Ajá.
0: Y eso fue lo que pasó.
1: ¿Qué fue lo que pasó?
0: Nada, que primero que vino fue un cieguecito.
1: Sí,
0: que me pidió un centavito de favor. Y entonces abrí la caja y le di un peso completo.
2: ¿Qué cosa, hombre? ¿Le dio usted un peso en efectivo?
0: Hombre, claro que sí. Luego vino una viejita, me pidió un níquel, la pobrecita, y yo le di otro peso completo.
2: Bendito Dios, pero eso no fue lo que yo le dije, compadre.
0: Sí, Rulecindo, tú me dijiste que a todo el que me pidiera algo le diera el peso completo. Yo seguí dando peso completo hasta que dejé la caja vacía, chico.
3: ¡Mentira, señor juez! Tres Patines le dio este guano a su mamita, que yo lo vi.
1: Ah, usted vio a la mamita de Tres Patines.
3: Sí, que
1: yo
3: la amo bien, la conozco.
1: Sí, sí, sí. ¿Y eso, Tres Patines?
0: Bueno, eso fue que...
1: ¿Qué?
0: Yo vi que todo...
1: Claro, claro, quiero las cosas claras.
0: Primero llegó un individuo que pidió un bacalao entero y me volvió.
1: No, no, siga.
0: Pero no encontré la cabeza del bacalao.
1: Sí. Siga, continúe.
0: Y, bueno, entonces... Oíste, yo vi que todo el mundo se estaba llevando un coco de la bodega.
1: Sí.
0: Entonces llamé por teléfono a mamita para que cogiera su chance también. La
1: no me digas, y la cosa empezó por un cieguito, ¿verdad?
0: Sí, primero que llegó fue un cieguito, yo le di un peso.
1: Y luego una viejita, ¿no es así?
0: Sí, una viejita, le di otro peso.
1: ¿Y esa viejita era su mamita?
0: No, mamita llegó después vestida de corto y con el capín y pidiendo para un asilo infantil.
1: ¿Y le dio usted otro peso?
0: No, ¿para qué? Ya una vez le di todo lo que quedaba de la caja para no andar...
1: Así, escriba ahí, secretario.
4: Venga la sentencia.
1: Ese dinero que ayer a su mamita le dio lo tiene que devolver porque se lo mando yo. Y no vuelva a cometer otra fechoría igual o lo tendré que poner 10 años en un penal.
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4: Susi.
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